0: 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Martes, noticias, música y toda la energía que te acompaña, estés donde estés. ¿En qué momento de este día te estamos acompañando? ¿En el laburo, en casa? ¿Faltaste? ¿Estás medio congestionado? Igual que quien les habla, pero le ponemos onda igual. Martes de hits, martes de canciones en vivo. Esto es Cumbia Playera. Manu Turizo, Emilia.
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1: Bueno, tema de debate nacional, lo que vamos a hablar ahora, bicho.
2: Qué lindo país.
1: ¿Se puede trabajar escuchando música o no?
3: No creo. ¿Sí?
1: ¿Qué dice el jefe? ¿Qué decís, bicho? ¿Se puede o no?
3: Sí, señor.
1: Ok. Un informe reveló que 7 de cada 10 personas escuchan música mientras trabajan o estudian. La mayoría aseguró que la música ayudó a concentrarse, especialmente cuando realizaban tareas repetitivas. Pero otros reconocieron que cuando aparece ese temazo, terminan cantando más que trabajan. Y sí, se arma, ¿no?
3: Vamos a echar una salida, vamos a tomar una cerveza, algo.
1: Ya, claro. También se descubrió cuáles son los géneros más elegidos, por ejemplo. Pop, rock nacional, electrónica relajante y playlist de canciones tranquilas, bichito, tranquilas.
4: Tranquilo.
1: Claro. Aunque todos coincidieron en algo, todos están de acuerdo. Sin música, el martes se hace mucho, pero mucho más largo. Claro. No, eso no sé, ya no. Ahí, en el trabajo, ya no. Pero ¿se puede trabajar o estudiar escuchando música? Sí, se puede.
3: Sí, señor.
1: Sí, se puede. Sí, se puede.
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0: música sigue sonando y nosotros seguimos acompañándote en este martes de canciones en vivo. Mau y Ricky, ay, ay, ay, ay, ay. Nosotros tenemos las mejores canciones del otoño 2026, con toda la onda del martes, como debe ser para acompañarte. Javier Márquez es mi nombre, Bicho en controles.
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1: Bueno, te cuento algo, bichito querido. Hay un bar que organizó una fiesta, una noche sin celulares, bichito querido. Un local gastronómico lanzó una propuesta diferente. Descuento para quienes dejen el celu guardado durante la cena. La idea nació porque muchas personas van al bar y no comen. Están hablando, están acá, están con el celu, pero pasan más tiempo mirando la pantalla que hablando, bichito querido. El desafío se volvió viral y generó un fuerte debate en las redes sociales. Ahí, donde todo se define, bichito. Algunos dijeron que era imposible, otros aseguraron que fue una de las mejores experiencias porque realmente pudieron conversar, hablar, decir, estoy con bicho, por un momento me olvidé que vine con vos, bichito. Incluso hubo parejas que descubrieron que hacía muchísimo tiempo que no tenían una charla larga sin interrupciones. Y pará, no, pagaste las cuentas, no, los chicos acá no, pará, el celu que no me escribió la fulana, el grupo de la escuela otra vez, no. Bueno, en fin, ¿está bueno o no? Un bar organizó una noche sin celu. Creo está bueno.
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1: Servicio de noticias internacionales.
2: Donald Trump advirtió que el uranio enriquecido de Irán deberá ser entregado a Estados Unidos o destruido bajo supervisión internacional. El presidente estadounidense sostuvo que cualquier acuerdo con Teherán deberá contemplar la eliminación total de las reservas nucleares iraníes y reiteró que la República Islámica nunca podrá desarrollar un arma atómica.
3: Nacionales.
2: Volvió a caer el índice de confianza en el gobierno por sexto mes al hilo. La categoría de capacidad alcanzó el nuevo mínimo de la gestión de Javier Milei, mientras que preocupación hay por el interés general y honestidad tocaron mínimos durante el año 2026.
3: Deporte.
2: San Lorenzo versus Recoleta Fútbol Club por Copa Sudamericana. El ciclón rescató un valioso empate ante Santos y un triunfo ante los paraguayos lo clasificará directamente a los octavos de final.
1: Para más información,
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0: tu cárcel, se llama esta canción. El fenómeno de las canciones que viajan en el tiempo, esta es una de ellas. Temas de hace 20, 30 años que volvieron a sonar gracias a los videos virales y plataformas digitales. Canciones que parecían olvidadas hoy tienen millones de reproducciones y nuevos fanáticos jóvenes. Muchos adolescentes comenzaron a descubrir música que escuchaban sus padres, bichito querido. Y hasta las usan en videos y tendencias. Especialistas explican que las redes lograron algo increíble. Es hacer convivir todas las generaciones musicales en el mismo tiempo, en la misma onda. Y así pasa algo hermoso. Hay una canción vieja que puede convertirse otra vez en un hit musical, bichito. Morat, tu cárcel.
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0: nadie, está bien ya. No llores, el dúo de la historia, con Romeo, un junte para la historia. Esto es de colección, hermano.
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1: Bueno, espero que no te haya pasado a vos alguna vez esto, bichito querido. Escucha, un fan viajó 14 horas para ver un recital, pero se equivocó de fecha. La historia se volvió viral porque un joven organizó todo para viajar a un recital esperado hace meses. Sacó entradas, reservó el hotel, armó el bolso y recorrió muchísimos kilómetros para llegar y descubrió que el show era la semana siguiente. Pidió vacaciones adelantadas. Aunque al principio no lo entendió, decidió disfrutar igual del viaje y terminó haciéndose famoso en las redes sociales por tomarse situaciones con humor, como esta, por ejemplo, el chico querido. Miles de personas confesaron que también alguna vez tuvieron algo parecido, que se equivocaron, por ejemplo, de ir un sábado a la escuela cuando no era, por ejemplo, así. Porque sí, el calendario a veces nos juega una mala pasada a muchos de nosotros, yo me incluyo. Yo soy uno más de ustedes, chicos, no es que yo soy perfecto, no.
2: Yo,
1: a mí también me pasa, chicos. Sí, nadie está a salvo.
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0: subió el volumen porque la música no se detiene en 1, 2, 3, aire, edición de martes, María Becerra y Cross. 03756-464178 es nuestro WhatsApp. Te quiero escuchar, quiero que me comentes un poquito desde qué parte de la Argentina o del mundo estás escuchando esta radio. Nos buscas en Instagram como 123ID Javier Márquez en vivo. Todo eso en la misma red social. Ahí estamos, esperándote a vos con una linda foto, bichito.
1: Como Dios se trajo al mundo.
0: De perfil, te encantaría, ¿no? Ponerte una foto así de perfil. Bueno, hay algunos que te van a decir, che, por favor, sos grande ya. Vamos.
2: ¿Están listos para reír?
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chicos. Así estamos llegando al final de la otra edición más. Gracias por acompañarnos. Esto fue 1, 2, 3, aire de martes. Gracias por compartir otra jornada lleno de música, de noticias curiosas, historias virales y buena energía. Recordá que podés comunicarte con nosotros a través de nuestras líneas habilitadas, nuestro WhatsApp. Y también están las redes sociales encendidas. Javier Márquez en vivo. ¿Quién te habla? Javier Márquez. Bicho en controles. Nos reencontramos la próxima para más 1, 2, 3, aire. Chicos, ¿estamos? ¿Ya nos vamos? Está el auto esperándome ahí con algo.

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1: Servicio de noticias. Internacionales.
2: El canciller pakistaní viaja a Nueva York en plena negociación entre Estados Unidos e Irán. Ishaq Dar participará en el debate del Consejo de Seguridad presidido por China, mientras Islamabad coordina la negociación de paz más avanzada desde el inicio de la guerra.
0: Nacionales.
2: Recorte en transporte. Quitan subsidios a pasajes en micro para personas con discapacidad. La Secretaría de Transporte dejó sin efecto el esquema de compensaciones económicas que recibían las compañías de micros de larga distancia por los boletos sin cargo.
0: Deporte.
2: Lanús versus Mirasol por la Copa Libertadores.

0: El Granate, ya eliminado, quiere ganar para clasificar a los 16avos de final de la Copa Sudamericana y seguir en competencias internacionales.
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21: 12 horas, 10 minutos.
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0: Estos son los títulos de Informe 4 en este martes 26 de mayo de 2026. En vivo y en directo se llevó a cabo hoy a la hora 10 el acto patrio en el anfiteatro Maestro Fernando Fabre en la localidad de La Francia. Posteriormente tuvo lugar el desfile por la avenida 24 de septiembre. Ocurrió este fin de semana, viajaban en una motocicleta un joven de 17 años con su pareja de 21 años y una pequeña de solo 5 años. A la altura del puente de la autopista en la ruta provincial número 3, la motocicleta sufrió el reventón de la rueda trasera. Allí sufrieron lesiones de importancia la joven mujer y la niña, que fueron trasladadas al hospital Iturraspe de San Francisco. Una lanfranceña de solo 22 años, Loana Magario, es la presidente del Centro de Estudiantes de la Facultad de Derecho de la Universidad Nacional de Córdoba, donde hubo más de 8.000 votantes. Con esta joven hemos estado dialogando acerca del presente político de Franja Morada y de su presidencia en la Facultad de Derecho. En Villa Concepción, el acto patrio se efectuó en la jornada de ayer desde la hora 10 en el centro cívico ubicado en la Plaza General Paz de esa población, con una nutrida concurrencia y con la participación de los diferentes establecimientos educativos de la localidad. El tradicional locro del 25 de mayo en la localidad de Villa Concepción fue organizado por la cooperadora de la escuela primaria Mariano Moreno en el Club 8 de diciembre. Se vendieron más de 700 porciones. Habla la presidente de la asociación cooperadora, Beatriz Pessoa. En La Francia también hubo venta de locro organizado por la Subcomisión de Fútbol de Club Deportivo y Cultural en el mediodía de ayer. Allí hemos entrevistado al titular de la Subcomisión de Fútbol, al señor Daniel Lass.

los títulos de este fin de semana en el ámbito de toda nuestra región. Y en esta oportunidad hacemos referencia al gran festejo de los ex habitantes del paraje La Colonial. Fue en la jornada del día domingo al mediodía en el salón de fiestas del Jockey Club Alianza Sport en la localidad de La Francia. Allí se celebró la Santa Misa en honor a María Auxiliadora, la patrona de este paraje ubicado a 30 kilómetros al norte de La Francia. Celebró Belgrano de Córdoba por las calles de la localidad de La Francia tras la obtención del primer título del fútbol nacional al derrotar al Club Atlético River Plate en el Mario Alberto Kempes por 3-2. Simpatizantes del celeste cordobés efectuaron la caravana por las calles y con ellos estuvimos dialogando. En fútbol infantil, la Copa de Plata correspondió al Cultural de La Francia, que derrotó en la definición al equipo del Trébol del Tío. Fue el sábado en horas de la tarde ante muchísimo público en la cancha del Club Auriazul.

en primera división, el Cultural campeón del torneo de la Liga Regional de Fútbol, celebró el título este domingo cuando recibió al equipo de Marina Fútbol Club. En el lugar, el plantel de primera división ingresó con los integrantes del fútbol infantil, ya que en una semana el equipo de la Francia celebró dos campeonatos, el de primera división y también el de inferiores con la Copa de Plata. Y en el partido en reserva ganó 1-0 el equipo de la Francia. Y en primera división también fue victoria para el Auriazul por la mínima diferencia, con gol convertido a los 43 minutos por el futbolista Cristian Reynoso. De esta manera, el Cultural arrancó con el pie derecho el torneo de primera división.

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El cielo a esta hora está despejado en el centro de la República Argentina, la temperatura agradable de 18 grados y la humedad del 61%.

Rodrigo, un ícono del cuarteto cordobés, en un fin de semana donde buena parte de Córdoba estuvo de festejos con la victoria de Belgrano y el primer título nacional del fútbol de nuestra provincia.

0: Y ahora nos vamos al acto desarrollado en la jornada de esta mañana, allí en el sector del anfiteatro Maestro Fernando Fabre, en la localidad de La Francia, con motivo de celebrarse un nuevo aniversario de la Revolución de Mayo. En el lugar habló el intendente municipal de La Francia, el contador Franco Castellini.
1: Una fecha que ocupa un lugar fundamental en la historia de nuestra patria, el 25 de mayo de 1810. Aquel día no solo comenzó un proceso político, comenzó algo mucho más profundo. Nació la decisión de un pueblo de animarse a construir su propio destino. Y cada vez que recordamos esa fecha, no lo hacemos solamente mirando hacia atrás. Lo hacemos también preguntándonos qué país queremos construir hoy y qué legado queremos dejar a quienes vienen después. Por eso me parece acertado el lema de este acto. Honrar el pasado es construir el futuro. Honrar el pasado no significa quedarse detenido en la historia. Significa aprender de quienes tuvieron el valor de dar un paso adelante en momentos difíciles. Significa entender que la patria se construye todos los días, con compromiso, con educación, con trabajo y con solidaridad. Y en eso, nuestras instituciones educativas tienen un papel enorme. Por eso quiero agradecer especialmente a todas las que hoy forman parte de esta conmemoración. Gracias a los docentes, directivos, estudiantes y familias que sostienen día a día el esfuerzo de educar y acompañar. También quiero reconocer a cada vecino y vecina que desde su lugar aporta para que La Francia siga creciendo. Porque los pueblos salen adelante cuando entienden que nadie se realiza solo, sino en comunidad. Vivimos tiempos donde muchas veces predominan las divisiones, la incertidumbre y el individualismo. Y justamente por eso, fechas como esta nos invitan a recuperar algo esencial, el sentido de pertenencia. La patria no es solamente una bandera o un himno,

patria también es el respeto por el otro, el compromiso con nuestra comunidad, la posibilidad de tender una mano y trabajar juntos aún pensando distinto. Los hombres y mujeres de Mayo no esperaron tener condiciones perfectas para actuar. Tuvieron coraje, tuvieron convicciones y sobre todo tuvieron esperanza. Esa esperanza es la que debemos sostener hoy. Como intendente me siento orgulloso de nuestra comunidad, de su historia, de sus instituciones y de la gente que todos los días elige quedarse, trabajar y apostar por este pueblo. Que este 25 de mayo no sea solamente una fecha para recordar, que sea también una oportunidad para renovar el compromiso con nuestra comunidad y con los valores que nos unen como argentinos. Sigamos construyendo entre todos una localidad con más oportunidades, con más encuentro y con más futuro. Muchísimas gracias y que viva la patria.

0: de una vez. Europa estaba en guerra y en gran confusión. Napoleón avanzaba con enorme ambición. Al rey Fernando de España logró apresar y en su lugar otro rey quiso colocar. 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

0: ruido, son ahora ocasión. El pueblo reclama transformación. 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
1: 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Si el trono está ausente, el derecho persiste. La soberanía del pueblo ha pedizado. Es tiempo de un gobierno por nosotros formado.
3: Si el rey prisionero hoy se encuentra, la soberanía del pueblo vuelve y se presenta. No debemos aceptar otra imposición. Debemos actuar con valentía y decisión. Queremos justicia, igualdad y unión. Ideas nuevas para nuestra nación. Es tiempo de actuar sin temor y defender al pueblo con honor.
0: La autoridad del virrey terminó, porque su poder ya se acabó. Ha llegado el momento, no hay que esperar. Los hijos de esta tierra...

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1: En nuestras tertulias llegué a Grecia. La chispa de mayo allí se encendió. 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
2: 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Que vive el pueblo con emoción, porque despierta el sueño de la nación.
3: 25 de mayo. Imágenes de lo que ocurría esta mañana en el anfiteatro Maestro Fernando Fabre con el acto patrio del 25 de mayo, un nuevo aniversario de la Revolución de Mayo.

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0: La plaza está colmada de emoción y el pueblo reclama una solución. Queremos un gobierno criollo de verdad que represente al pueblo y le dé libertad. La voluntad popular debe triunfar porque el pueblo merece gobernar. Hoy formaremos una junta sin demora y una nueva patria comenzará su aurora.
1: Así nació la primera junta aquel día, marcando el comienzo de una nueva alegría.

0: de la patria.
1: Las imágenes de lo que ocurría con el acto del 25 de mayo, aunque hoy es 26 de mayo. Vamos ahora al desfile que se realizó en la avenida 24 de septiembre.
2: Y cuenta con un edificio nuevo y renovado, pensado especialmente para brindar la atención necesaria a todos los niños de la localidad. Forma parte de la red provincial de Salas Cuna, una política pública que ofrece atención gratuita a niños y niñas de 45 días a 3 años, promoviendo su desarrollo integral

Naciones Constituyentes funciona en el periodo del año 1956 y desde entonces ha estado creciendo. Primero funcionó con la sala de 5 años, luego incorporándose en las salas de 4 y en el año 2016 se habilitaron las salas de 3 años. En la educación inicial tiene que enseñar en una acción ineludible y específica que no puede reemplazarse con la acción de cuidar los sistemas, aunque estas últimas constituyen dimensiones de la educación integral. La educación inicial en la provincia de Córdoba asegura la formación integral en sustancia del niño, orientándose al logro de los siguientes objetivos fundamentales. Promover el aprendizaje y desarrollo de los niños y niñas como personas de sujetos de derechos, partícipes activos de un proceso de formación integral, miembros de una familia y de una comunidad. Promover en los niños y niñas la solidaridad, autoestima, confianza, cuidado, amistad y respeto a sí mismo y a los demás. Atender a las desigualdades educativas de origen social y familiar para favorecer una integración plena de las niñas y niñas en el sistema educativo provincial. Este año nuestra institución cuenta con una matrícula total de 85 alumnos, distribuidos en 2 turnos, 3 salas por la mañana y 3 salas por la tarde. La planta funcional cuenta con una directora interina, licenciada Silvia Juncos, 4 docentes titulares, 2 docentes suplentes y una profesora de educación física para todas las aulas. Nos brinda acompañamiento el Gabinete Interdisciplinario Municipal. Este año, como novedad, se está preparando

0: matrícula entre salas de 3, 4 y 5 años, como también con escuela primaria dentro del proyecto de articulación llevado a cabo a través de la unidad pedagógica con hincapié en la alfabetización inicial. También se articula con distintos talleres en la Casa de la Cultura. Se brinda el servicio de FICOR junto a la escuela primaria, otorgando desayuno, merienda, según el turno y almuerzo. Se cuenta con una asociación cooperadora conformada por familias de estudiantes que trabajan voluntariamente y se articulan acciones con distintas instituciones del medio para llevar adelante la tarea educativa.
1: Semper Bio Extensión Áurica La Francia nació hace 58 años con el propósito de brindar una nueva oportunidad a aquellas personas que por diferentes motivos no pudieron finalizar sus estudios primarios, garantizando el derecho a la educación y promoviendo la igualdad de oportunidades. Además, busca favorecer el desarrollo personal, social y laboral de sus estudiantes. Actualmente funciona en las localidades de La Francia y El Tío, ofreciendo la posibilidad de cursar de manera presencial o semipresencial. Con esfuerzo, dedicación y compromiso, docentes y estudiantes construyen diariamente una comunidad basada en el respeto, la solidaridad y el deseo de superación.
0: En el año 1892, en el terreno donado por el fundador de nuestro pueblo, señor Pascual de Encina, se levantaron los primeros cimientos de lo que es hoy el Centro Educativo Damas Patricias. En 1895, y ya de propiedad del gobierno provincial, el edificio estaba listo para ser utilizado. Con el paso del tiempo, cambiándose al igual que su matrícula. En la actualidad, funciona en dos turnos contando con 16 divisiones de grado. Alberga 320 niños que reciben educación primaria, siendo una escuela de 5 horas para los 3 ciclos. Lleva adelante proyectos de articulación con otras instituciones educativas. Se caracteriza por una cultura de trabajo colaborativo con las demás instituciones de la comunidad en pos de asegurar trayectorias continuas y completas en todos los estudiantes. Este año la escuela, en el marco del programa Transformar Córdoba, experimenta nuevas maneras de enseñar, flexibilizando tiempo, espacios y agrupamiento de estudiantes, rompiendo con la estructura del monograma. Por tal motivo, los docentes conforman parejas pedagógicas para llevar a cabo proyectos integrados focalizados en el desarrollo de las capacidades de la lectura y escritura, abordaje y resolución de situaciones problemáticas y ciudadanía global, local y digital. Cuenta con una cooperadora escolar conformada por padres activos, solidarios y comprometidos, con obtener los recursos necesarios para facilitar los aprendizajes de los niños de nuestra querida escuela.
1: La escuela de modalidad especial Dr. Arturo Miguel Barbero nace ante la necesidad de un grupo de padres que soñaban con un espacio educativo que diera respuestas a las necesidades escolares de niños, niñas y jóvenes con discapacidad. Hoy, 40 años después, contamos garantizando el derecho a la educación, promoviendo la inclusión educativa y fortaleciendo el desarrollo integral de sus estudiantes. A lo largo de su trayectoria, la institución se consolidó como un referente regional en educación especial, brindando acompañamiento pedagógico y didáctico a las demás instituciones educativas de la localidad y zona. Su propuesta educativa abarca niveles primarios y secundarios con una matrícula de 10 estudiantes.

0: del programa Python. Cuenta desde el año 2005 con su anexo en la localidad de Devoto.
1: El Fondo número 172 nació en 1983, fruto del compromiso y la visión de quienes soñaron con brindar a los adultos de la localidad la posibilidad de finalizar sus estudios secundarios. Impulsado por la señorita Mabel Especiano, con el acompañamiento de la señora María de las Mercedes Bertolini y el entonces intendente Danilo Tomás Gloria, inició sus actividades el 1 de agosto de ese año, construyéndose como un espacio educativo de inclusión, crecimiento y oportunidades. Actualmente, nuestra institución continúa fortaleciendo su compromiso con la educación de jóvenes y adultos, ofreciendo formación orientada en economía y administración. De la localidad de La Francia y dos anexos y dos sedes en Colonia Marina, Devoto, Colonia San Bartolomé y Villa Concepción del Tiro, el Senma número 172 sigue acompañando con sus historias educativas y construyendo futuro en toda la región.
0: En el año 1959 nacía el, por ese entonces, Instituto Comercial Secundario La Francia. Personas soñadoras de nuestro pueblo decidieron unir esfuerzos y construir este camino que les daba una oportunidad a los jóvenes de La Francia. Su primer rector fue el doctor Pedro Buenamico, quien gestionó al mismo por más de 30 años. Junto con él, profesionales que apostaron a este sueño y decidieron dar parte de su vida a enseñar. Y así, en la casa de José Asís, Don Chemo, recibe alumnos por primera vez. Instituto Comercial, dependiente de Nación, hasta que en la década del 90 se convierte en un colegio privado adscrito a la provincia y en el año 1998 toma la orientación en Humanidades. Hoy, Instituto de Nivel Medio de Francia, un colegio que ofrece dos orientaciones, Humanidades y Economía y Administración, con formación profesional en operador de informática para administración y gestión. Cuenta con 300 estudiantes que día a día crecen y construyen su camino en sus aulas. Cuenta con 38 adultos, entre profesores y preceptores, acompañados por la profesora Casado María José, quien es la directora desde el año 2014, y la vicedirectora profesora Silvana Casado. Equipo directivo que se consolidó el año pasado cuando se obtiene la resolución al cargo de vice. El colegio es presidido por el presidente de la comisión directiva, quien a su vez es el representante legal, señor Martín Dalmazo. Como lo dice nuestro PEI, buscamos formar jóvenes con herramientas que le permiten...
2: Muy bien, el desfile de hoy, entonces, allí en el sector de la avenida 24 de septiembre, en la localidad de La Francia. Más información, chip de poda, ¿para qué sirven? Lo podés usar como compost o cobertura de canteros y te los entregan sin costo en la Municipalidad de La Francia, la bolsa de chipeado de 7 a 13 horas de lunes a viernes. Encuentro de básquetbol, la segunda fecha del torneo asociativo de la Ruta 19, categorías Mosquitos, Premini, Mini y U13, el próximo domingo 31 de mayo, desde la hora 9 en Club Deportivo y Cultural La Francia. Atención, campaña del invierno, abrigar en comunidad desde la jornada de hoy. Se efectúa esta campaña, podés donar ropa de abrigo, frazadas, cuadros tejidos, lana y todo aquello que pueda brindar calor a quienes más lo necesitan. Los lugares de recepción, la Dirección de Desarrollo Social y Educación en la localidad de La Francia y también en la tiendita solidaria. Hablamos ahora de un accidente que ocurrió en la jornada del último día domingo en la ruta provincial número 3. Un accidente de tránsito con lesiones de carácter reservadas se registró durante la tarde del día domingo sobre la ruta provincial número 3 a la altura del kilómetro 54 en jurisdicción de La Francia. Es a pocos metros del puente de la autopista donde una motocicleta Sanela de color rojo, donde era guiada por un joven de 17 años y acompañado por su pareja de 21 años y su hija de 5 años, cuando por causas que se tratan de establecer, perdió el control del rodado y cayeron sobre la carpeta asfáltica. Aparentemente hubo un reventón del neumático trasero de esta motocicleta. Como consecuencia del siniestro, los dos ocupantes, tanto la mujer de 21 años como la niña de 5, fueron trasladadas por el servicio de emergencias al hospital J.B. Turraspe de San Francisco para una mejor valoración médica. Repito, esto ocurrió el día domingo en la localidad de La Francia, allí en la ruta provincial número 3, en las proximidades con la autopista nacional número 19. A la hora 13:14 minutos presentamos la información necrológica. Falleció ayer a la edad de 84 años en Villa Concepción Jorge Omar Farías. Los restos del señor Jorge Omar Farías recibieron sepultura en la jornada de hoy a la hora 10, previo oficio religioso en el Santuario de la Inmaculada Concepción. Fue un servicio a cargo de la Cooperativa de Servicios Públicos El Tío Villa Concepción Limitada.

0: Exactamente la hora 13:15 minutos. Vamos a marcar la pausa. Enseguida retornamos.
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5: Seguimos a través de nuestro canal y en esta oportunidad vamos a hablar con la joven Loana Magario, quien fue electa como presidente en el Centro de Estudiantes de la Facultad de Abogacía de Derecho de la Universidad Nacional de Córdoba.
6: Recientemente elegida como titular del Centro de Estudiantes de una facultad tan importante como la de Derecho de la Universidad Nacional de Córdoba, ¿no?
7: Así es, por la agrupación Franja Morada ganamos con 2.751 votos.
6: Bueno, ¿cómo se dio esta posibilidad de ser la postulante para el Centro de Estudiantes?
7: Bueno, la verdad que fui elegida por mis compañeros, yo soy estudiante trabajadora también, y mis compañeros, bueno, delegaron esta responsabilidad. Yo el año pasado ya me venía desenvolviendo como consejera directiva, este año vuelvo a renovar banca también con esa responsabilidad.
6: Bien, ¿en qué año de la facultad estás?
7: Bueno, me encuentro cursando el cuarto año de la carrera.
6: Bueno, tuviste que trabajar mucho en la campaña, por eso muchos los votantes, ¿no?
7: Sí, fue una campaña bastante larga, pero muy divertida y hermosa, así que sí.
6: ¿Cuántas listas se presentaron?
7: Se presentaron 10 agrupaciones estudiantiles por el Centro de Estudiantes.
6: Bueno, y el orgullo de pertenecer a una facultad de Derecho que es una de las más importantes de Latinoamérica, donde, por ejemplo, pasaron por sus aulas presidentes y gobernadores, presidentes de Argentina y gobernadores de Córdoba, ¿no?
7: Sí, es una facultad con mucha trayectoria, no hay que olvidar que la Casa de Trejo es la primer facultad del país, nace con la cátedra instituta, así que para mí un orgullo muy grande viniendo del interior y bueno, más siendo de la provincia de Córdoba.
6: Bueno, vos naciste aquí en la localidad, cursaste en las escuelas de aquí y luego tu familia se mudó.
7: Sí, yo hice toda mi trayectoria académica acá, hasta el cuarto año inclusive del secundario en el instituto, y luego me mudé a Sacanta, donde termino egresándome de mis estudios, pero bueno, a mí cuando me preguntan de dónde soy, siempre digo que soy de la Francia.
6: Bueno, Loana, ¿cómo vivís este presente? Porque significa políticamente también algo importante en lo personal, o sea, ¿te gusta la política?
7: Sí, me encanta la política, la verdad que encontré mi casa en lo que es y refugio en lo que es la política universitaria, así que sí, asumiendo esta gran responsabilidad recientemente el jueves, hace unos días.
6: Bueno, Franja Morada, a quien representaste, históricamente tuvo cierta relación con el partido radical, es más, es el semillero de futuros dirigentes.
7: Sí, así es. Mi agrupación, si bien tiene sus raíces en el Partido Radical, actualmente no sostenemos una relación estrecha con el partido, pero sí.
6: Bueno, y ahora a asumir realmente con mucha responsabilidad, ¿no?
7: Sí, es una inmensa responsabilidad y para mí un orgullo, atendiendo la difícil situación que está atravesando la universidad pública, que bueno, mis compañeros hayan delegado esta gran responsabilidad en mí y en todo lo que representa también mi agrupación en la facultad.
6: Bueno, y estás trabajando también en el Poder Judicial.
7: Sí, así es. Hice el concurso en 2023 y me encuentro desde 2025 trabajando en la Defensa Pública de Penal Juvenil, Violencia Familiar y Género en la ciudad de Córdoba.
6: ¿Cómo sobrellevas esta situación de tener que estudiar, trabajar y a su vez hacer política con Franja Morada?
7: La verdad es que la llevo al día, todavía la carrera, es una gran responsabilidad y es un desafío, pero realmente amo lo que hago, me encanta la facultad, disfruto mucho mi carrera, me encanta la militancia porque, como les comentaba, soy consejera estudiantil y he tenido un rol activo en muchas tomas de decisiones que he podido ver en el corto plazo cómo le han cambiado la vida a mis compañeros y permiten que más personas puedan acceder a la universidad pública, así que es un esfuerzo que hago todos los días y lo sostengo, y en mi trabajo también me encuentro muy contenida y acompañada.
6: Bueno, Loana, estamos en una época, en un momento muy difícil, donde la universidad pública está siendo cuestionada, sobre todo por un gobierno nacional que no le baja los fondos que corresponden, ¿no?
7: Sí, así es, como bien mencionas, Gabriel, la universidad está atravesando una situación muy difícil y con orgullo he estado en cada marcha universitaria y he atendido cada llamado y convocado, cada vez que nos han convocado como agrupación estudiantil. Particularmente desde la Facultad de Derecho siempre hemos marchado en compañía con lo que es el decanato y así lo seguiremos haciendo y seguiremos haciendo los respectivos pedidos ante el Gobierno Nacional para que cumpla efectivamente la Ley de Financiamiento Universitario aprobada por el Congreso de la Nación.
6: Loana, ¿y cuál fue el resultado de la elección?
7: Bueno, nosotros ganamos con 2.751 votos, tuvimos un padrón de 8.000 estudiantes, donde han votado alrededor de 6.500, así que estamos muy contentos con esta actividad de los comicios.
6: ¿La lista que terminó en el segundo lugar terminó lejos de ustedes?
7: Sí, nosotros ganamos con 481 votos de diferencia de la segunda fuerza, por lo que hacemos una lectura de que ha sido un resultado contundente.
6: ¿Ya venía gobernando Franja Morada?
7: Sí, nosotros nos encontramos conduciendo el centro de estudiantes desde el año 2024.
6: Bueno, y

0: quién le dedicás esto de haber llegado a ser la máxima autoridad dentro del centro de estudiantes?
1: Se lo dedico a mi abuela principalmente y se lo dedico también a mi familia, que siempre me han acompañado desde pequeña en mis modelos legislativos y de Naciones Unidas. También agradezco muchísimo a mi pueblo, a la Francia, por la orientación principal que tiene el secundario, que ha también ahí despertado ese interés que yo tengo por la política, pero esto es de los estudiantes, de mis compañeros de militancia y a la Universidad Nacional de Córdoba, a los estudiantes de Trejo. Se lo dedico y agradezco.
2: Allí estaban las palabras a cargo de Loana Magario, la nueva titular del Centro de Estudiantes de la Facultad de Derecho de la Universidad Nacional de Córdoba. Nos vamos ahora a los premios de la Tiendita Solidaria en un instante nada más. Antes les comentamos que el servicio en la localidad de La Francia de odontología que presta el hospital municipal de esta localidad tiene nuevas profesionales. 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Deben solicitar turnos a estos números telefónicos del Hospital Municipal. 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El sorteo el próximo sábado por la noche en el Club de Abuelos de La Francia. Realmente para destacar, y ojalá La Francia imite las buenas cosas de los otros pueblos, en Villa Concepción el acto patrio fue el día patrio, el 25 de mayo. Allí estuvimos en la Plaza General Paz.
3: Ocurrido hace más de 200 años, es volver sobre un momento en que un pueblo comenzó a pensar su propio destino. La Revolución de Mayo marcó el inicio de un proceso que puso en marcha ideas de libertad, participación y construcción colectiva. Hombres y mujeres de aquella época comprendieron que los cambios no se esperan, se construyen. Y tuvieron el coraje de dar el primer paso. Pero Mayo no fue solo un acontecimiento político. Fue sobre todo la expresión de un pueblo que empezó a reconocerse protagonista de su historia. Hoy, cuando hablamos de patria, no pensamos únicamente en el pasado. Pensamos también en el presente y en la responsabilidad que tenemos de seguir construyéndola cada día. La patria se construye en la escuela, cuando educamos y aprendemos. Se construye en el respeto por el otro, en la solidaridad, en el compromiso y en la participación. Se construye cuando entendemos que la libertad no es un privilegio individual, sino un derecho que se sostiene con responsabilidad colectiva. Recordar el 25 de mayo es preguntarnos qué hacemos hoy con ese legado, qué lugar ocupamos como ciudadanos, qué aportamos desde nuestro rol para una sociedad más justa. Que esta fecha nos invite no solo a mirar hacia atrás con orgullo, sino también hacia adelante con compromiso. Porque la Revolución de Mayo no es solo memoria, es también una tarea vigente. Muchas gracias.

0: pero las generaciones futuras recordarán el valor de quienes se animaron a dar el primer paso.
1: Y bajo los colores que unirán para siempre nuestra patria,
2: el pueblo comenzó a caminar hacia la libertad.

imágenes del acto en Villa Concepción. Más información, próximo remates de Grimaldi, remate ferias, anuncia para este jueves 28 de mayo en Villa María a la hora 14:30, el viernes 29 de mayo en Morteros a la hora 12 y en Villa Fontana a la hora 15:30. Próximo remate en la Francia el jueves 4 de junio, subastará Grimaldi Remates Ferias. 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

0: Y nos vamos a Villa Concepción, al locro organizado por la cooperadora de la escuela, Mariano Moreno. Habla la presidente Beatriz Pessoa.
1: Tradicional locro que organizan para el 25 de mayo.
2: Sí, sí, es el tradicional locro que organiza la escuela primaria.
1: ¿Pero qué cantidad de porciones aproximadamente han vendido?
2: Bueno, preparamos para más o menos 700, 720 porciones, pero ya estamos al límite.
1: ¿Es lo que preparan casi todos los años?
2: Y hay años que se venden más y años que se venden menos, pero ya el año pasado vendimos esa cantidad de porciones, o sea que este año se vuelve a repetir.
1: ¿Y a qué valor, Beatriz?
2: ¿La porción? Sí. 8.000 pesos la porción.
1: Bueno, sin duda que es una buena manera de recaudar fondos para el funcionamiento de la escuela, ¿no?
2: Sí, sí, tengo que agradecer a comerciantes que donaron, a familias que donaron. Hay gente que colaboró muy mucho para que, siempre para que nosotros tuviéramos una mejor ganancia. Por eso estoy más que agradecida.
1: Bueno, ¿cómo están trabajando con la cooperadora escolar?
2: Estamos trabajando bien, bien. Se necesita gente, lógicamente pedimos la colaboración de otros papás, porque en esto lleva mucha gente, está el que remueve la olla, está el que pica las cosas para hacer el locro. Tenemos una cantidad de gente que, aparte de ser los de la cooperadora, viene gente a ayudar también, a dar una mano.
1: Bueno, ¿y el club cede estas instalaciones para poder efectuar el locro?
2: Sí, más que agradecida al club, que el club nos presta las instalaciones como para que podamos hacer todo esto. Si no, no podríamos, no tenemos un lugar físico en la escuela como para hacerlo.
1: Beatriz, muchas gracias.
2: No, no, gracias. Ah, y te quiero decir que quiero agradecer mucho que estuvieron presentes los chicos de la cooperativa. Bien. Ayudándonos en el picado de la verdura, de todo eso, nos ayudaron mucho la cooperativa de la escuela secundaria.
1: Claro. Estuvieron... Siempre están colaborando con las instituciones educativas, ¿no?
2: Sí, sí, están siempre presentes, desde ya muy agradecidos a ellos también.
0: Beatriz Pessoa, la titular de la cooperadora de la Escuela Mariano Moreno en Villa Concepción. Vamos ahora al cronograma de pagos para ver es que superen el mínimo. Cobran hoy, 26 de mayo, documentos terminados en 2 y 3, mañana 27 de mayo, en 4 y 5. 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

0: Y ahora hablamos con Daniel Nas, presidente de la subcomisión de fútbol de El Cultural de la Francia, por la venta de locro del día 25 de mayo.
1: ¿Se ha efectuado la venta? ¿Cómo les ha ido?
2: Sí, ahora ya arrancamos, ya lo estamos empezando a entregar. Se vendieron más o menos 100 porciones, teníamos la idea de vender unas 200. Pero bueno, se vendieron 100 nomás.
1: Claro, pero esto se debe a que hay mucha gente que hace locro, ¿no?
2: Sí, hay mucha gente que hace locro, la situación del país no está muy bien y se ve que hay mucha gente que necesita la moneda, como claro. Todo, ¿viste?
1: Pero ¿cómo están económicamente desde la subcomisión de fútbol a esta altura del año?
2: Mira, en estos momentos tuvimos nosotros, lo que nos mata es que haber tenido dos partidos de visitante, entonces no tener recaudación por dos fechas, ¿viste? Y bueno, eso nos complica un poco, otro poco también la cantidad de gente que va a la cancha y está complicado. Pero bueno, nosotros tratamos de ponerle todo nuestro, hacer cosas, juntar, pero bueno, está difícil juntar la moneda.
1: Bueno, lo importante es que al menos desde el punto de vista deportivo lo fue bien.
2: Sí, en el punto deportivo nos fue bien y bueno, también hay mucha gente que nos ayuda, comercio que nos ayudan, pero bueno, el movimiento del fútbol es grande.
1: Bueno, y de ahora en adelante a pensar, porque queda una etapa complicada, difícil, se hace largo el año, ¿no?
2: Sí, estamos arrancando la segunda etapa, el segundo campeonato, y después queda el que se vendiese como el absoluto, pero ahora es la A, sí. La A y la B. Bueno, a encararlo como se pueda y ponerle todas las ganas y vamos a tener que hacer cosas, movernos para poder juntar y seguir y que todo nos venga saliendo bien como nos venía saliendo, ¿viste?
0: Las palabras a cargo de Daniel Nas, el presidente de la subcomisión de fútbol del Cultural de la Francia. Expo Pasión Emprendedora en esta localidad se va a estar desarrollando en el Club de Abuelos el 14 de junio de 13 a 20 horas, paseo de compras, gastronomía, masterclass, repito, el 14 de junio organizado por el Centro de Desarrollo Productivo. Nos vamos a San Francisco para conocer el tiempo, cómo estará en los próximos días con Roberto Bon.
3: Día hermoso, soleado por ahora, puede haber algunas nubes durante el día, hay una leve neblina producto de la evaporación a la salida del sol de la humedad que hay en el pasto, ¿no? Hay un porcentaje importante de humedad, 70%, ya durante el día va bajando. Una leve brisa del este-sudeste, lo cual hace mantener un poco más fresco. Esperamos una máxima de unos 19-20 grados. Alguna nube puede aparecer después del mediodía, producto de la evaporación, de la humedad y todo eso. Para el día de mañana algo parecido, lo único que el viento ya se va a poner un poquito del noreste, se va a sentir un poco más el viento. Una mínima que puede andar en los 8-9 grados y una máxima va a rondar también los 20-21 grados para el día de mañana. A partir del día jueves entra una masa nubosa en todo el país, que no vamos a tener varios días con bastante nubosidad. Nublado, a parcial nublado, algo nublado. Mantenemos la temperatura, se elevan un poco de noche. Al haber nubes, durante la noche no se va la radiación, no, entonces son noches un poco más cálidas, esperamos una mínima para el jueves de unos 10 o 11 grados y la máxima va a rondar los 20, 21, 22 grados. Buen tiempo por ahora, sigue manteniendo la alta presión, hay poca circulación de masa de aire, está un poco bloqueada la atmósfera, pero buen tiempo en general. Recién veríamos para la semana que viene, allá por el 3, 4, miércoles o jueves de la semana que viene, podría haber una probabilidad de precipitación. Que si bien hay humedad en el pasto, hay humedad en la tierra, bien vendría algunos milímetros de alguna lluvia, pero en general buen tiempo.
4: Sí, hace rato que no se daba esto, que dos semanas sin lluvia, sin alguna precipitación.
3: Sí, se cortó la lluvia el mes pasado, hubo unas poquitas lluvias los primeros días del mes, pero todo el mes seco. Pero bueno, las napas están bien altas, hay humedad en el suelo, o sea que para el trabajador, para los chacareros que ya están sembrando el trigo, está más o menos bien. Pero no vendría mal una lluviecita.
0: Bien, así estaban las palabras a cargo de Roberto Bond desde el Servicio Meteorológico Nacional, Facultad Regional San Francisco de la UTN. Más información, llegaron las semillas temporada otoño-invierno del programa Huerta en tu Hogar. Tienen que pasar a retirarlas por la Municipalidad de la Francia. Además, festejamos en comunidad el cumpleaños del sacerdote Héctor Pablo Calderón el próximo domingo 31 de mayo en La Trincherita, en el Fuertecito. El valor de la tarjeta es de 32.000 pesos. Seguimos repasando toda la información. Este domingo al mediodía, en las instalaciones hípicas del Jockey Club Alianza Sport, como ocurre todos los años, se reúnen ex habitantes del paraje La Colonial. Comparten un encuentro que comienza con la celebración de la Santa Misa al mediodía a cargo del padre Héctor Calderón y en honor a María Auxiliadora, la patrona de esta colonia ubicada a más de 30 kilómetros al norte de la localidad de La Francia, prácticamente en el límite con Balnearia. Bueno, y se reúnen ex habitantes de esta colonia que fuese tan vigorosa en algún tiempo, que contara con tanta cantidad de habitantes. Allí había una cremería correspondiente a la empresa Sancor, un pequeño poblado rural donde tenían hasta dependencia policial, salón para los bailes, el propio boliche tradicional del lugar, la escuela Constancio C. Vigil, la capilla en honor a María Auxiliadora. Bueno, todo eso lamentablemente fue quedando sin habitantes, solo una familia que vive en La Colonial, cuando en otros tiempos era mucha gente, una escuela que hoy se cerró o cerró sus puertas cuando en algún momento tuvo más de 70 alumnos. Por eso, todos los años, cada 24 de mayo, en el día de María Auxiliadora, se reúnen en esta localidad de La Francia. En las próximas ediciones informativas vamos a tener las palabras de los protagonistas, las personas que se reunieron en este lindo salón de fiestas que tiene el Jockey Club Alianza Sport en la zona noroeste de la localidad de La Francia. Exactamente la hora 13:46 minutos. Estamos en vivo y en directo con toda la información. El momento en que comenzaba la celebración de la Santa Misa a cargo del padre Héctor Pablo Calderón. Bueno, la gente que en este momento del reencuentro, desde las 10 de la mañana, se prolongó hasta el atardecer en la jornada del día domingo, y donde hubo canciones también a cargo de la cantante Nilda Vega, con algunas letras que corresponden al paraje de La Colonial, lo que sucedía el domingo en esta localidad. Más información. Hoy, y en el marco de mayo, mes de María, en la localidad de La Francia, te invitan a compartir una tarde dedicada a María, hoy a la hora 16, en el Salón Parroquial.

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Y hablamos ahora de los festejos de Belgrano de Córdoba, campeón. Hubo caravana en la localidad de La Francia y las voces también de los simpatizantes de Belgrano de Córdoba.

0: Y ahora, gracias a Dios, tenemos un título de la AFA, de la Liga, no esas copas chiquitas como tienen otros.
1: ¿Cuánto se sufrió, no?
0: No, sí, solamente el que es hincha de Belgrano sabe el sufrimiento, pero a la vez el placer que nos da este campeonato. Somos el primer cuadro de la provincia de Córdoba en ganar un campeonato a nivel nacional. Estamos muy, muy contentos, muy contentos. No se puede sufrir tanto así, yo cuando se pusieron 2-1, el 2-2 con el penal, que era, que no era. Y después, bueno, esa recuperación del Mudo y el gol de Ubita, no.
2: Pero
0: Belgrano
2: es así, querido, Belgrano es huevo, pasión y logra lo que nadie ha podido lograr en la provincia de Córdoba. Vamos, Belgrano, querido, toma.
1: Fabián, ¿en la familia son todos de Belgrano?
2: No, yo tuve la gran suerte de poder decidir yo de qué cuadro ser hincha a los 17 años, y ahí me hice hincha de Belgrano yo, por una decisión propia, y mi hijo sí, son todos hinchas de Belgrano, mis padres no, pero yo fue una decisión propia mía, ser hincha de Belgrano.
1: Le ganaron a un River difícil, ¿no?
0: Sí, es complicado, tiene muchos jugadores de selección, es un equipo que vale como 80 millones de dólares más que el nuestro, y yo creo que el barrio le ganó el poder.
1: Bueno, además, en un pueblo donde hay muchos simpatizantes de Talleres, veíamos a mucha gente con la cara larga ahora en las calles.
0: Y bueno, esto es parte del ritual, qué sé yo, es parte del circo. Seguimos siendo un pueblo, todos unidos, pero es la ceremonia. Claro. A ver, nunca le ganamos nada a nadie. La primera vez, déjenos festejar tranquilo.
1: Bueno, son un grupo de familias aquí en la Francia, hinchas de Belgrano.
2: Sí, ya la otra vez cuando habíamos ascendido, habíamos estado con Tripa, con David Ferrero, haciendo la caravana, y esta vuelta de nuevo todos juntos, y se han sumado varios autos más.
1: Lo importante es que el fútbol de Córdoba ha trascendido hoy.
0: Y claro, ¿qué te parece? Llevan 120 años prácticamente cada club y no tenían un título de AFA. Hablo de los tres. Qué sé yo, una alegría eterna, y ojalá que la gente de Córdoba los disfrute, porque somos todos de Córdoba en definitiva.
1: Bueno, es el Belgrano de los milagros, porque con Argentinos clasificaron allí y después hoy, minuto 40, recién llega el empate. O sea, es un equipo para sufrir, pero como dice Fabián, realmente pone lo que hay que poner, ¿no?
0: Pero con Argentino Junior dieron 5 minutos de alargue y iban, creo que iban 4 con
2: faltó,
0: 20.
2: Faltaba un minuto.
0: Es una cosa que no podés sufrir así, o sea.
2: Sí. Pero bueno, cuando se sufre así se disfruta mucho más, ¿no?
1: Claro. Bueno, ¿hay muchos hinchas de Belgrano en la Francia?
0: Yo creo que sí, hay muchos que me han escrito y hay muchos que no sé por no salen de caravana. Qué sé yo, somos siempre los mismos, pero...
1: Bueno, como Reynoso, que es de River y Belgrano, ¿no?
0: Pobre Oscar, le mando un saludo grande.
2: Sí, un saludo.
0: La idea es, qué sé yo, hacer un poco de ruido, nada más, ¿viste?
2: Sí, festejar, por supuesto. Belgrano es así, hay que festejar.
1: Bueno, gracias y felicitaciones.
0: Un comentario más, cuando yo nací, tenía un par de horas, mi abuelo me trajo una camiseta de San Lorenzo de regalo. Casi toda mi familia por parte de Serra son hinchas de San Lorenzo, pero cuando me fui a estudiar a Córdoba en el año 86, me fui a vivir al barrio Alberdi. Eran los años que jugaba Tato Parmigiani, Sodero, Martelotto, todo acá de la zona, y bueno, y el barrio es el barrio, y ya un domingo vimos negro pasar por la cancha y ya nos sumamos, y bueno.
2: Y bueno, es lo que me pasó a mí, yo fui en el 87 cuando el Tato estaba jugando en Belgrano, yo era hincha independiente y me hice hincha de Belgrano a partir de ese momento.
1: Bueno, gracias y felicitaciones. Gracias.

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1: 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Internacionales.
2: Al menos 4 muertos en un choque entre un autobús escolar y un tren en Bélgica. El accidente ha tenido lugar en un paso a nivel de la localidad de Bogenhout, a aproximadamente 1 kilómetro de la estación y 23 kilómetros de Bruselas.
0: 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Nacionales.
2: El presidente de Proteger aseguró que la reconversión textil que propone el gobierno no es posible. Afirmó que Corea del Sur necesitó 25 años para reconvertirse, mientras que Italia implementó 15 años de política industrial para consolidarse en el sector textil y de diseño.
0: Deporte.
2: Carlos Palacios podría ser convocado en Boca por primera vez en el año. El chileno formó parte de la práctica de fútbol de este lunes y tiene muchas chances de formar parte también de la nómina de cara al partido ante Universidad Católica por Copa Libertadores.
1: Para más información,
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9: Bueno, ¿qué tal? Bienvenidos, welcome. Arranca el Mega Radio Top Show. Esto es Subí el Volumen. Vinimos para poner buenas canciones, buenos clásicos. Todo lo que te gusta está acá durante dos horas. Sebastián, playlist, DJ, Class en el remix. Mi nombre es Ulises Checky. Tu radio show, buen amigo. Arrancamos con Yes, Dueño de un Corazón Solitario, 1984.

0: owner of a lonely heart, dueño de un corazón solitario, Yes, en Subí.
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0: Bueno, cambio rotundo. Llega María Becerra para Ojalá. 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

0: bueno, mover un poquito caderas y demás, si te sale. A mí todavía como que tengo que aprender. Ricky Martin, La Bomba.
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0: Hey, baby. Bueno, tranquilo.

0: 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Bueno, ya al toque sabes cuál es, ¿no? Ray Parker Jr. presenta Ghostbusters. Agosto de 1984 explotaba el mundo con los verdaderos cazafantasmas.
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una de los 80 en subí el volumen para Ray Parker Jr. Ghostbuster ahora. Los 90 no venía esta en la lista, venía un electrónico, me sacaste el electrónico, yo estaba en formato electrónico y ahora Games People Play.

0: Play, los Inner Circle, para este tremendo clásico incluido en el disco Reggae Dancer. Ya venimos, hay más Sudi para todo el mundo.
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0: Uy, vuelve de Police a poner buen clásico, buena música ponemos. ¿Cómo? ¿El qué? ¿Sawan? No, ¿cómo? Se me fue la palabra. Bueno, ya va a volver. Every breath you take. 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

Una que si estabas en el reservado del boliche, wow. Canciones para apretar. The Police, Every Break You Take. Superclásico 1983. Subimos el volumen ahora para The Pretenders, Don't Get Me Brown. Mucho clásico, mucha música, mucha historia.

Los tremendos clásicos suenan en su día especial para The Pretenders, Don't Get Me Brown. Bueno, el que se viene también es como uno de los íconos cuando te vas a alguna fiesta vintage retro. Y suena Europe con The Final Countdown, la última cuenta regresiva.

0: tremendo clásico Europe para The Final Countdown, la última cuenta regresiva. Clásicos que no paran. Te llevamos hacia 1988 para escuchar Lo que obtienes es lo que ves. La genial, la recordada Tina Turner, que hace muy poquito nos dejó, pero no, porque escucha la música que tiene.
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0: Tina Turner. Ya venimos. Hoy hay clásicos.
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1: Wow, wow, wow, wow. Esto sonaba en 1987. Starship. Música de película también. Nothing gonna stop US now. Tremendos clásicos para recordar, andá a saber qué historia hay de por medio.

Starship. Tremendo clásico para 1987. Chicas, vamos a divertirnos. Bueno, las chicas solamente, porque ellas quieren divertirse. Genial, Cyndi Lauper le pone este sonido clásico a subir el volumen para llevarnos, transportarnos, regresar hacia 1983.

0: The Cars, para este clásico de 1984, del 84 al 78. Para escuchar a Toto con Quédate en la línea, Hold the Line. Parte del disco debut de Toto de aquellos años.
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0: Los 70, Toto con Hold the Line. Quédate en la línea. Ya abrimos.
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3: Servicio de noticias internacionales.
4: Tras las operaciones militares de Estados Unidos en el sur de Irán, Marco Rubio afirmó que un acuerdo con Teherán podría tardar días. Creo que hay muchas idas y vueltas sobre el lenguaje específico del documento inicial, así que llevará tiempo, declaró el secretario de Estado estadounidense ante periodistas durante el cierre de su visita a la India.
2: Nacionales.
4: El frágil equilibrio dentro del equipo de Javier Milei. El presidente ha decidido no tomar partido por alguna de las corrientes en pugna dentro de su gobierno. Confía en que Adorni dará explicaciones a la justicia. Hay expectativa de una inflación menor a 2% en el mes.
2: Deporte.
4: Murió Fernando Galloso, histórico entrenador de arqueros de Boca Juniors. Tras una larga lucha contra la esclerosis lateral amiotrófica, ELA, el actual coordinador de goleros de las inferiores en Eibar y un hombre muy querido en el mundo azul y oro, perdió la vida a sus 55 años.
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2: Se viene tiempo de Rocky. 1982. Survivor. Ojos de tigre.
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1982, Survivor para Ojos de Tigre. En 1984, Wham! Wake Me Up Before You Go Go para Boer, la patita.

0: Subí el volumen con What Me, Wake Me Up Before You Go Go. Arrancaba la década del 80 y QC and the Sunshine Band. En este tremendo clásico, Please Don't Go.
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Don't Go, un abre década en este Sube el Volumen especial de clásicos. Mañana volvemos, formato de siempre, pero una vez por semana, cada tanto, los clásicos que toman el mando no viene nada mal. Se van a playlist DJ Clásicos.

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1: 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Internacionales.
2: Irán difundió un nuevo mensaje atribuido a Mojtaba Khamenei con amenazas a Estados Unidos, Israel y varios países de Medio Oriente. El líder iraní, que sigue sin aparecer en público, aseguró que la región ya no servirá de escudo para las bases estadounidenses. Fue en un mensaje en el que mezcló el tono religioso de la festividad musulmana de Eid al-Adha con los resultados militares de la guerra.
3: Nacionales.
2: Javier Milei reúne a su mesa política en otro intento por mostrar unidad. El encuentro será en Balcarce 50 y fue invitada también Patricia Bullrich. La reunión llega después de semanas de tensiones internas y tras la foto de cohesión que el gobierno buscó mostrar durante el Tedeum por el 25 de mayo.
3: Deporte.
2: La decisión de Racing que acota los posibles candidatos para reemplazar a Costas. En la academia no buscarán un entrenador que tenga trabajo, por lo que quedaron descartados algunos nombres que se mencionaron para tomar el cargo.
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vamos a dedicar a todo aquel caballero que haya estado alguna noche y solamente una noche con una mujer y nunca más la haya vuelto a ver. Así que para todos ellos, un gusto, mujer.

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1: Servicio de noticias internacionales.
2: Estados Unidos realizó ataques defensivos contra fuerzas iraníes que intentaban desplegar minas cerca del estrecho de Hormuz. El portavoz del Comando Central estadounidense, el capitán Tim Hawkins, señaló que Washington continúa defendiendo a sus fuerzas mientras actúa con moderación durante el actual alto el fuego.
3: Nacionales.
2: Elecciones. Sondeo nacional revela un empate técnico entre Javier Milei y Axel Kicillof. Un informe de CEOP muestra paridad en intención de voto entre ambos dirigentes y confirma una fuerte polarización ideológica en el escenario político actual.
3: Deporte.
2: Estudiantes versus Independiente Medellín por la Copa Libertadores. En La Plata, el Pincha recibe al DIM, obligado a ganar si quiere seguir en la máxima competición continental.
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parejas, Diego Olmos con Giancarlo. ¿Por dónde va la vueltita a esta hora del día en tu vida? ¿Por dónde va la mía aquí disfrutando de esta hermosa temperatura en Córdoba? 19 grados, 4 décimas cuando el reloj marca la hora 17 y casi 20 minutos en todo el país. Atención con el momento clásico de la tarde del día de hoy. Ya tiré una pista en mi Instagram, pero atención, porque se ponen estos días fresquitos a la noche, ahí, que uno necesita un abracito. Y dije, qué lindo que están los días de otoño para escuchar. ¡Ah! En mi Instagram ya dije qué va a pasar hoy, ¿eh? Ya dije qué va a pasar. El resto no sé qué cómo tirarle pistas, no sé. El momento clásico de la tarde, de los días martes, ¿saben cuál es? Ya lo saben, y si no lo saben, se los repito, se los recuerdo. Los días martes repasamos un álbum particular, mejor dicho, un álbum completo de un artista en particular. Y hoy yo lo único que puedo decir es que la tapa de ese álbum es así amarillenta, dorada, como que trae mucha felicidad. Es lo único que les puedo decir, ¿eh? Nada más. ¿Era buena la pista? No lo sé.

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0: Bueno, turquito querido del corazón. Hola, Cele querida, ¿cómo estás? Feliz tarde desde aquí, la Francia, siempre presente con tu música. Abrazo de Raúl y Valeria. Hola, hola, hola. Hola, gitana, el clásico de hoy. ¿Puede ser Trulala? Pero muy frío, me hubieras dicho la otra banda de escuela, te hubieras dicho tibio, tibio, tibio. No, no, no, no, no, no. Al frente, al frente. O al lado, no sé. Hola, Cele querida, ¿qué tal? ¿Cómo pasaste el fin de yo? Bárbaro, re feliz, porque nos juntamos toda la familia por el cumple de mi vieja, mis 5 hermanos, mis hijos, nietos, sobrinos y demás. Y encima el triunfo del querido Belgrano. Así, a las gallinas. Ah, River, claro. Así que imagínate, como perro con 2 colas estoy. Gracias por tu hermoso programa y suerte, me dice Sergio de las Isletillas. ¿Estás contento, Sergio? Me alegro mucho, entonces. Por acá me dicen, buenas tardes, gitana. Para mí es la carátula de... Y tira el nombre del disco. Le ha pegado al artista, mi querido Marcelo, pero no al álbum. Me encanta, me encanta. Por acá la Claudita dice, gitana, es de mi negro bello, pero ¿qué negro? Puede ser el negro Giancarlo, el negro Neno, el negro Videla, claro, no sé, piensen un poquito más, piensen, ¿para dónde se irá el momento clásico de la tarde de hoy?

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0: banda del monstruo Sebastián. Y la voz del príncipe Germain.
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0: 16 minutos nos separan de la hora 18. Hola, Cele, recién nos prendemos a la radio. Primero que nada, Belgrano. Segundo, River. Y tercero, quiero felicitar a mi ma, que es de Belgrano. Qué pista tiraste para la adivinanza, ¿eh?
1: Gustos caros.
0: Ya está, ya la re que te contra remil tiré. Gitana, ¿cómo estás? ¿Me podés pasar los enganchados de la LBC y Euge Quevedo para seguir festejando por el campeonato? Soy de Boca y del Pirata Cordobés. Doble felicidad, ¿por qué? Como Adela. No, Adela no, estaba triste por un lado y feliz por el otro. Doble alegría porque perdió River y ganó Belgrano, claro.
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0: Soy de General de Esa, podés mandar saludos para los clásicos, puede ser un millón de rosa y la carta cuando estaba en la barra.
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0: Gitana, a ver. Gitana, es Sebastián, oro puro, año 1996. Bueno, ya lo dije prácticamente con el príncipe Germain. ¿Quién viene hoy entonces al momento clásico?

0: me van a creer, pero a mí me critican y me admiran por la música de Sebastián en este programa. Y yo todos los martes, mejor dicho, nosotros todos los martes, porque con Dieguito armamos un equipo, traemos un álbum, y cada álbum que va pasando lo vamos anotando en una lista, ¿no? En un archivo. Me di cuenta que desde hace casi un año que estoy al aire de esta hermosa radio, nunca repasé un álbum completo de Sebastián. Hemos hecho homenajes, obviamente, pero han sido selecciones así al azar o por pedidos de ustedes, pero nunca repasamos un disco completo, ¿eh? Y hoy viene Daniel Humberto Reina al momento clásico de la tarde, seguramente cuando escuchen la primera canción de ese disco que todavía no les voy a... ¡Ay, ya les dije el nombre! ¡Ay, bueno, pero el que recién prende la radio no se entera! Claro, lo primero que dije fue el nombre, bueno, no importa, pero tiene que ver con el número 40 también. Yo este año cumplo 40 y dije, necesito algo de esa época. Hola, mi reina, hermoso programa, hermoso tema del príncipe, por favor, saludame a mi hermana que te está escuchando. Ella vive en San Francisco, se llama Roxana, y es una oyente tuya, me dice Cari hermosa, Cari Márquez, responsable también del disco. Con Cari nos conocimos gracias al monstruo Sebastián, gracias al mundo de la radio, la vida, la radio nos hizo amiga, y esta mañana le dije, Cari, necesito que me des tu opinión. No estoy llorando, Cari. Digo, mira, tengo estos discos del monstruo Sebastián para repasar hoy. ¿Cuál? Le digo, ¿cuál, Cari? Ayúdame a elegir. Todos, me dijo la Cari. No, negrita, tenemos que pasar uno. Bueno, ella eligió uno. Era el que yo iba a elegir. Así que podemos decir que la selección ha sido de ambas. De usted, ¿eh?
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0: Escuchando al príncipe, hijo del que va a estar en el especial, grosa tocaya mía, me dice Jorgito Pereira. Jorge, te mando un abrazo. Hoy se viene el monstruo Sebastián. Entonces dije, no, porque yo digo, hoy no voy a hacer el álbum, así la gente no dice que paso mucho Sebastián. Digo, pero si nunca pasamos un álbum completo, específico, ¿no? La última vez que lo homenajeamos fue en marzo, debido a su gira eterna. Dieguito Barrios Durán hizo una mezcla en vivo de sus mayores éxitos que nos emocionó a todos. Pero disco a disco, así en el archivero popular no lo hicimos todavía. Así que en un ratito nada más, el monstruo Sebastián con... ¡Ay! Ya...

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1: Servicio de noticias. Internacionales.
2: La auditoría total preliminar a la administración de Gabriel Boric arrojó un riesgo fiscal de 9.200 millones de dólares. El gobierno chileno abrió sendas investigaciones a 4 organismos públicos y acusó errores, inconsistencias, mala gestión, debilidades estructurales de control, ineficiencias e irregularidades.
3: Nacionales.
2: El Fondo Monetario le concedió un alivio fiscal al gobierno. La meta de superávit primario de junio bajó 1.6 billones de pesos. Según el último Staff Report, el fondo relajó las metas fiscales. Hubo cambios en las proyecciones para la macro en 2026, los límites del ajuste y también el desafío anual.
3: Deporte.
2: Lozano se refirió a los rumores que lo vinculan con Boca. Me explotó el teléfono. Así lo dijo el lateral de Argentinos Juniors, que reconoció que le llegaron trascendidos sobre un supuesto interés del Xeneize, pero que todavía no se reunió con su representante.
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0: minutos. Hola, Cele. Para mí, la gente no se enoja por el álbum del Seba. No, yo no dije eso. En realidad quiere algo más como un álbum clásico de la LBC, Ulises, Damián, Cachumba, Bainotti, pero siempre son los mismos cantantes, dice Sergio por acá. Sergio, el tema es, primero, el formato que tiene el programa, ¿no? Primero empezó, te cuento por si... Para toda la gente que también recién escucha, como momento retro, ¿qué quiere decir? Que solamente aquellos artistas, voy a traer el ejemplo del monstruo Sebastián, que ya no está, ya no, lamentablemente él ya no hace bailes, o sea, no lo podemos disfrutar. La idea de este programa es traer todo lo que estaba guardado en un cajoncito, ¿no? Como un chévere de los 80, de los 90, un trula también de la misma época. Todos los artistas que me mencionas en la lista, entiendo que a veces querés escuchar un álbum completo, clásico, pero no está pensado para el formato de este programa, ¿sí? Por ejemplo, en la lista musical de hoy ha sonado Cachumba, ha sonado todavía Ulises, no, pero lo tengo programado. ¿Quién más me menciona? Damián Córdoba. Son artistas que, por suerte, pueden seguir generando música, ¿no? Entonces, podemos seguir disfrutándolos. Pero hay una época del cuarteto que a mí personalmente... Esto es un gusto y una cuestión personal. Personal. Que no va a volver. No va a volver porque hoy el cuarteto se ha modernizado, ha mutado, como quieran llamarle. Nos puede gustar o no nos puede gustar, pero hay un cuarteto que no va a volver. Este. No hay otro Pelusa, hay uno solo. Y hoy por ahí las ofertas... cuarteteras son muy parecidas. Hemos hecho álbum completo de Pelusa, de Chévere, de un montón. De Sebastián nunca hice. Compa, defenderlo, no sé para qué lo defiende. Pero a lo que voy es la esencia del programa y es una decisión que he tomado yo por mi cuenta, ¿no? Eso es de alguna manera no olvidarnos y homenajear a ese cuarteto. A ese cuarteto que. Hoy es diferente, nada más. Ulises, Cachumba, Bainotti, la banda de Carlitos, todos suenan constantemente y por suerte van a seguir sonando porque no paran de crear música. Tiene que ver con la esencia de este programa. Obviamente, sí, pasamos clásicos de Luli, de la banda de Carlitos también, del profe Bainotti, obviamente, Cachumba, ni hablar, Damián Córdoba también. Sé que... Pero sí, no sé si para darle un espacio de álbum completo, porque ellos siguen generando música, por suerte. Por suerte los podemos seguir disfrutando en los bailes, pero la idea es personal, de quien te habla, y de este programa hablo, hablo de la vueltita popular. Es eso, nada más. Tandita, dale.
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0: estás haciendo? ¿Qué será de ti si la ves?
1: Hola, gitana.
0: Hola.
1: Buenas tardes.
0: Bien.
1: Acá te saludamos de nuevo, Lolo y Laila.
0: Hola, Lolo.
1: Estamos
0: y Laila.
1: Estamos planeando el regreso a casa. Nada, felices. No podemos creer que somos campeones. Ah, rey.
0: Más vale.
1: Un beso grande, loca. Que estés muy bien, te quedaremos.
0: Hermosa, Laila y Lolo. Están festejando desde ayer. ¿Sí? ¿Están todavía en la caravana de Belgrano? Te podrías mandarle un saludo a los chicos de Faurecia y al cabeza de toro de Nico, que está soldando de parte de Facundo Muratone, que ha mandado 800 y te leí, Facu, querido. Hablando de adivinanzas y de todo eso un poco, a ver si ustedes adivinan, por ahí dice, no, así sos vos. Ay, no, me siento identificada. Ay, yo voy a tirar características así de una persona. Y ustedes me van a decir de qué signo es. Una pista muy grande, no es de Géminis. Porque yo me siento identificada con todos, pero el geminiano es como que tiene un poquito de todas las personalidades, ¿no? De los 12 signos, digo, no sé, me parece. A ver si alguien se siente identificado con estas características, ¿eh? Y me dicen, esa persona de la que estás hablando es de tal signo. A ver. Bueno. Por ejemplo, esta persona se levanta un lunes diciendo, necesito un cambio en mi vida. A las 2 horas ya sacó pasaje, renunció mentalmente a su trabajo y está buscando tutoriales para vivir, no sé, en un motorhome en Brasil. Tiene una energía que arranca el día como si fuera coach motivacional, pero a la noche está llorando viendo videitos de perritos rescatados. Tiene una energía que arranca el día como... Ah, este ya lo leí. En el trabajo es ese compañero que cae 5 minutos tarde, pero entra saludando como una estrella internacional. Buen día, equipo. ¿Quién está listo para triunfar? Hace planes todo el tiempo. ¿Quiere estudiar algo nuevo? Arranca el gimnasio, aprende portugués, vende sahumerios online, corre una maratón, todo en la misma semana. Ama la libertad. Si le decís, tenemos que hablar, desaparece 3 días. Pero si le propones una aventura improvisada un martes a las 2 de la mañana, ya está con la mochila lista. En el amor es intenso, pero distraído. Te dice, sos el amor de mi vida. Y al minuto se cuelga mirando un tutorial de cómo sobrevivir en una isla desierta. No soporta la rutina. Hace una dieta y dura exactamente hasta que, bueno, pasa al frente de una roticería. Tiene una fe peligrosa en frases motivacionales. El universo proveerá. Pero piensa, ay, el alquiler vence mañana, campeón. Eso sí, donde llega hay risa. Porque tiene alma de amigo aventurero, corazón noble y la habilidad única de convertir cualquier desastre en una anécdota divertida. Ahora la pregunta. ¿De qué signo zodiacal estamos hablando?
2: Cuando quiera, maestro.
0: No es Géminis.
2: ¡Samanito, mira!

0: Junto a Axel haciendo Te Voy a Amar.
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0: Hola gitana, soy yo, dice alguien, pero ¿de qué signo sos? La Meli me dice Sagitario CL. Meli bonita, gracias por tu mensaje anterior, me lo guardo en el corazón. Pablo me dice Libra. Leo, es Leo, dice Jessy. Hola Cele querida, queremos mandar un saludo a la máquina del mal Rivero de Chevalier y su compañero Rubén Rodríguez, de parte del Negro Pisa y Ariel Garbosa, aguante Belgrano y la Popu. Bueno, besazo me dice de Vane desde Río Grande, Tierra del Fuego. Gitana, ese soy yo, ese es Pisi, tal cual soy yo, me describiste punta a punta, te juro, Gustavo. Vos debés tener algo en Géminis, Gustavo. Acuario, dice Gaby. ¿El signo es Sagitario? Pregunta Mariana. Hola, Cel, estás hablando de un acuariano, estoy seguro. Gitana para mí es Libra. Capricornio, Cel, soy de Capri. Saludos, me dice Flaco Martínez. Hola, Azul Clarito, ¿es Sagitario? Gitana, claramente estás describiéndonos a los sagitarianos. Un saludo para el gordo Chesel. Hola, gitana, es Aries, es Aries. Pato dice Sagitario, obvio yo. Hola, Cel, es Sagitario, pero bueno, ya no veo tantos tutoriales. Ah, ¿saben de qué signo hablaba? Sí, Sagitario. Que seguro tiene un mejor amigo Géminis, porque mi mejor amiga es Sagitario.

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1: Señora, señor, abandone lo que está haciendo, manotee lo que tenga al lado, guarda con lo que va a manotear, para disfrutar del disco Felicidades, año 1980.

Enseñaré a que me quieras, por Dios. Este disco del año 1986, que en la tapa trae, bueno, al recordadísima facha del monstruo Sebastián, ahí cruzando los brazos. ¿Alguien tiene la tapa de este CD o de este LP? Se lo ve con un traje dorado, ¿sí? Con esa melena súper ruluda atrás, todo en minúscula, Sebastián en dorado también, y al costadito, sobre el lado izquierdo, la palabra felicidades. 12 canciones, 12 éxitos, uno detrás del otro. O sea, uno detrás del otro, así. Más clásico, más mejor homenaje que al nombre de este momento, de este programa. Clásico tras clásico, qué hermoso Cele, Sebastián, todos sus temas hermosos. Me dice Lili desde Comodoro, mi reina, quiero dedicarle este disco a todos los chicos del grupo Unidos por el Monumento. Me dice Cari, yo quiero saber si hay algún club de fan escuchando, eso por un lado. Por el otro, le hablo a los que, bueno, este disco del año 1986, yo no había nacido todavía, primero de enero año 1986, estaba ahí en el vientre de mi madre, ella me estaba poniendo este disco. Y bueno, yo por ejemplo cuento mi historia, yo me hice sebastianera por mi mamá, le mando un beso a la Claudita. ¿Y ustedes? ¿Hay alguien? ¿Algún tío que te dijo, venga sobrino, venga, le voy a hacer escuchar? Esto quede lo bueno. ¿Algún padre? ¿Algún abuelo? ¿Quién te llevó a vos a conocerlo en Moca?

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0: Mi hermano tenía un cassette de Sebastián, El Duelo, el tema que más me gustaba, me cuenta Lili. Bueno, yo estoy preguntando cómo te hiciste Sebastianero, Sebastianera, cómo conociste al monstruo. Yo de la panza, ya lo confesé. Hola, buenas tardes, Eli, saludos de San José del Rincón Santa Fe. Sos una genia, gracias Jorge. Cele, qué programazo el de hoy. Escucho a Sebastián gracias a mi hermano mayor. Él ya no está conmigo, está al lado de Dios desde hace 13 años y sufro su partida como aquel maldito día. Me dice Sonia por acá, que te abrace el recuerdo a través de las canciones, mi querida,
1: ¿eh?
0: Hola, buenas tardes, gitana. Somos Carlitos y Paloma con un tema de Sebastián. Nos pusimos de novios. Ah, mirá vos, Carlitos y Paloma. ¡Qué temazo, por Dios! Hola Cele, soy Claudio, te cuento, yo era fans de La Mona, mal. Una noche entré a Las Palmas, que estaba el Seba, y desde esa noche lo empecé a seguir a todos lados. Un grande, el mejor artista lejos, me cuenta Clau. Cuántos recuerdos, ¿eh? Hola Cele, buenas tardes. Mi viejo nunca fue muy amante de la música, pero sí me hizo conocer al mejor de todos. Por eso amo a Sebastián, me dice Alex. Oscar, yo conocí al monstruo cuando cantó en Chévere y después en Unión Eléctrica fui su padrino de compromiso. Ah, ¿cómo? En Unión Eléctrica fue padrino de compromiso con la cual hoy es mi señora, pero mirá qué lindo, Oscar. Gitana querida, buenas tardes, fanático del monstruo desde el 94 que nació.

Decime si en esta parte, donde decía, o donde dice la canción, ríeme así, quiéreme así, mírame así, tómame así, ¿no te acordás de ese gesto que él hacía sobre el escenario? Sí, te estás acordando. Cuando se agarraba el trajecito arriba, la camisa, el cuello, apretaba con un puñito mientras decía... ¿Te acordás de esos gestos? Hoy nadie los hace arriba del escenario, nadie. Y esto es lo que no tiene que morir. El recuerdo, porque es vivir de nuevo, señoras y señores. Mi vieja me hizo escuchar siempre esta hermosa música, me dice Facu. Gitana, con mi mamá, mi papá y mis hermanos, viajábamos a Salta. Ese mismo año, en el 86.

6, mi papá con un grabador puso ese cassette. Y en un grabador grande que llevamos, y la gente bailaba arriba del tren Soy Pinino de Buenos Aires. Mirá, mirá si la gente cuando escucha esto no se lleva a los lugares más felices. Ay, me emociona. Hola, Cele, espero que estés bien. Yo mal de amor, pero bueno, espérame. Mírate al espejo y mira lo bonita que sos, mamita. Hola, Celeste, soy Noemí. Desde la primera vez que lo vi y escuché, me enamoré de él con Bandido en el club de Villa Adela. Lo amo, por Dios, qué tema. Gitana, yo nací el 11 de enero del 86. Igualmente escucho al monstruo. Me dice Mati, vamos, Mati. Ahí te tenés 40, Mati. Qué hermoso recuerdo con el Seba, el más grande de Córdoba para mí. Qué pena que se nos haya ido tan joven. Se lo extraño un montón. Yo empecé a bailar en mis primeras salidas con su música y te tiro una idea por si querés tomarla. No, seguramente, no, claro, en agosto obviamente sí, vamos a homenajear, pero no lo haré yo. Lo hará Dieguito Barrios Durán, claro, como hicimos para marzo. Me dice Sergio de las Isletillas, gracias. Gracias. ¿Y vos, que sos una espina?

0: yo me llamo Miguel y mi segundo nombre es Sebastián Borel. Mi hermana es fanática. ¡Vamos, Seba! Hola, gitana. Escucho y me emociono con Sebastián. Gracias a mis papás. Te cuento que una noche me despierto entre gente que iba y venía y no entendía nada. Al otro día me entero que Sebastián había ido a ver a mi abuela, que era una curandera de renombre en la zona. En ese momento yo era una niña. ¡Qué bella música! ¡Qué recuerdos ustedes también! Hoy nos va a explotar el corazón a todos, ¿eh? Todo este momento clásico, este archivero particular que se llama Felicidades y nada es casualidad. Es para vos, Edith de Mendoza. Levántate de la cama, vamos, negrita, y póngase a bailar, ¿eh? Y todo aquel que esté bailando con el celular en la mano, se saca foto, toma video, lo sube al Instagram y me arroba a mí, ¿eh? Arroba Cere Gitana Pereira. Quiero ver a la gente feliz hoy. A la gente feliz. Después de la tanda, seguimos siendo felices.
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7: Por él. Con un gesto hermoso las dejó entrar gratis. Muy amable, Sebastián, me dice Adri por acá. Celeste, qué temazos. Te pasás con el más grande jilguero, Seba. Me dice Mercedes. Hola, gitana. Esta no es Mercedes, es otro. Te cuento que mi primera infidelidad la cometí en un baile de Sebastián acá en Cruz del Eje. Le dije a mi novia que me iba a dormir. Y en la esquina estaba mi hermano, hoy fallecido, y me fui al baile del Seba. A Lolayón Club. ¡Qué recuerdo! Dice alguien por acá. Gitana querida, yo lo conocí al Dani cuando era violero en la peña de Calicanto. Gitana, soy Roberto de San Juan y esos temas del Seba son un himno en mi familia. Yo me crié con esa música, te juro, tengo la popo al palo con estos temas. Y hay gente bailando, súbanme videos al Instagram, arrobenme, che. Hola, gitana, te escuchamos todas las tardes con mi señora Lorena, que está atravesando un problema de salud, pero con mucha fe sé que va a salir adelante. Qué grande era el Seba, saludo desde Río Cuarto. Roberto, querido, te mando un corazón. Y el cierre de este momento clásico se lo vamos a dedicar a tu esposa, ¿sí?

Gitana, qué recuerdos hermosos. Debería tener media hora de escritura para expresar mi admiración por el monstruo. Soy Daniel Busto desde Las Vegas. Ahora en alguna... ¿Qué dice? Ah, bueno, habla algo de Estados Unidos, poniéndonos ploteados. Además, no existe un artista tan profesional, muy exigente con sus músicos y con el mismo abrazo que hiciera en un cuarto de hora. Bueno, no entendí mucho, pero gracias, mi querido. Buenas noches, gitanas, son nuestra compañía mientras trabajamos en nuestro emprendimiento Sublimaciones J&M. Saludos para Milton, Jessica desde Paso del Rey, Buenos Aires. Hola, gitana, ¿cómo se llama el álbum que estás pasando? Felicidades, Sandra querida, año 1986. Chele, qué hermosos recuerdos del monstruo, que emocionan esos temas tan hermosos. Son muy fan de él, este negro hermoso, un beso al cielo, aunque sigue vivo en el recuerdo. Y más, cuando se escuchan esos hermosos temas, me dice Lau de Malagueño. Qué hermoso tema, si he bailado con Sebastián en el Deportivo Gitana, si mañana me echan de la oficina cuando mi jefe vea las cámaras, ¡no! ¿Cuántos recuerdos? Una de tantas, siempre íbamos a Las Palmas y estaba en el trasnoche en el Deportivo y no teníamos para los dos bailes. Nos llevaba en su auto particular o nos hacía entrar con los plomos, dice Jorge. Mirá vos. Gitana querida, zarpados esos recuerdos del Seba. Me recuerda mucho a mi Lula, que me crió casi y se volvía loca escuchando a Sebastián. Bandido en cuerpo y alma. Se derretía ella, aguante la T, Oña y la Mona, dice Carlitín de Oña. Yo también fui al baile de Unión Eléctrica. Yo ese no lo conocí, no, yo lo conocí al CEO, lamentablemente. No, en las últimas etapas. Digo lamentablemente porque en los 90, por Dios. Gitano, soy de Malagueño, vine de visita a Montecristo y les agradezco por todo lo que me ayudan con cosas para mis terrenos, me dice edificar. Gracias, hermana, Carlos y Carlitos. Vamos, la gente que se ayuda, ¿eh?

una de mis canciones favoritas, Yo te entiendo mejor. Hola, gitana, nosotros nos íbamos al Deportivo y tras noche a Río Ceballos, los chicos de Radiadores Conci. Vamos, che. Hola, gitana, te cuento que la primera vez que vino al Colón de Alta Gracia, no teníamos una moneda, nos zampamos por una tapia, caímos a una obra y está mi primo con... Yesito, ¿qué es eso? Y así nos hizo la gamba, así que pudimos disfrutar del más grande, Seba. Me dice Charlie de Alta Gracia, debe ser que un primo nos hizo entrar. Gitana, yo nunca pude ir a verlo, era muy chica, pero lo escucho desde siempre al Seba. Beso gigante. Unos matezulis y la popu, lo mejor de Benito Juárez, escuchando. Saludos a los cordobeses, dice Ale. ¡Vamos, vamos! Repasando año 1986, 40 años tiene este disco y vos la estás

Ángeles, yo conocí a mi querida señora hace 20 años en Las Tejas con Sebastián y desde ahí no nos separamos más. Y tenemos 4 hijos hermosos, la amo a mi mujer Susana del Valle Gómez, le dice Elio. Y bueno, nos habremos encontrado, Elio querido, porque yo iba a Las Tejas, claro. Gitano, soy el negro Safori de alta gracia. Agradezco a la vida haber podido ver en el Colón a Gary en Trula y a Seba. Era impresionante. Gracias, negrito. Ale me dice, haces que me guste más Sebastián. Gitana, qué buen programa. Hola, Gitana. Nunca fui al Seba, pero me encantan sus canciones. Estoy afuera del Club Ferreira, esperando a mi hija Daira, que salga de patín artístico. Un nuevo desafío para ella y para nosotros como familia, acompañando a los peques. En cosas que a mí en lo particular nunca me hubieran mandado, dado que somos 14 hermanos. Agradezco a Dios poder hacer con mis hijos las cosas que a mí no se me dieron. Estoy escuchando al Seba y así con el nuevo desafío. Malvi, hermosa, qué hermoso mensaje. Yo creo que para los hijos es eso, ¿no? Darles por ahí lo que quizás no tuvimos la oportunidad de tener nosotros. Y con respecto si había algo que no nos gustaba de nuestros padres, no repetir eso en nuestros hijos. Y los que más nos hacían contener de nuestros padres, multiplicarlo sobre nuestros hijos. Así que... Cele, buenas noches, ¿cómo estás? Como siempre, acá al pie del cañón escuchándote. Y le quiero dar un mensaje a todos los que nos están escuchando, a esas personas que no son felices. Y quiero decir que hagan lo que les gusta, claro. Los que los hace felices, que no tengan vergüenza de hacer. Si no quieren estar con esa persona que les hacen mal, que no estén, suéltenlo. Si están incómodos en ese trabajo, sean felices y busquen otro trabajo. Hagan lo que les gusta. Decirle a la gente que están al lado de usted, que los quieren, porque después si no se lo dicen se van a arrepentir. Qué bonito, me

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0: 15 minutos nos separan de la hora 20 y del final de este programa. La temperatura a esta hora en Córdoba es de 16 grados, una décima. Está precioso el día, ¿eh? ¡Precioso! Has elegido un disco muy especial para mí, ya que ese disco era el preferido de mi mamabuela. Ella ponía el tocadisco a todo volumen con mis 6 hermanos. Sabíamos que ese día le tocaba limpieza general a la casa y nos levantábamos sabiendo que era un día feliz. Gracias, no puedo llorar ya que estoy trabajando, me dice Diego. Oh. Buenas tardes, Cele, te escucho de Barrio Chingolo, 3 Anexo. Qué hermosas palabras dijiste, gracias, Mari Carmen. Recién vuelvo de trabajar, me encanta tu alegría, Dios te bendiga. Trabajo de limpieza particular, yo me quedo donde valoran mi trabajo. Gracias, Mari Carmen, vamos, che. Hola, Gitana, te avisaron que desde la dirección de la radio que hoy te vas hasta las 24 y tenés que seguir con los temas del Seba. Hola, hermoso fin de ganó Belgrano y estar con mi amor y sus hijos fue el mejor fin de mi vida. Mandale un saludo a Dai Bazán de Parque República, que la amo. Y que gracias por todo el amor, un tema de la Mona, juntos, muy linda la radio de parte de su amor Nico, qué bonito. Hola, Gitana, acá estamos con mi nene Máximo y me pregunta, ¿qué quiere decir? ¿Qué quiere decir la fe? Y le explicaba que nada, que nadie te va a regalar, que uno tiene que esforzarse para tener éxito. Yo también empecé un emprendimiento, aprovechando el mundial, me compré tela y estoy haciendo banderines, espero tener venta. Me dice Nancy, gracias por tus palabras, son de aliento. Nancy, por favor, escribime por Instagram, Cele Gitana Pereira, para compartir, aunque sea un granito de arena a través de mis historias, con mucho gusto. ¡Vamos, la gente! ¡Se anima! ¡Ponga huevos! ¡Pongo varios! ¡Seguí en carrera! ¡Vamos, vamos!

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pasaba Doctor Lurra junto a la Nicki Nicole. Quiero decirle a Cristian, un oyente que es de San Vicente, él también se puso su casita de repuesto en Altagracia. Bueno, muchos de ustedes, no voy a leer los mensajes al aire porque la verdad que me da vergüenza. Pero gracias, gracias, gracias, gracias. Le saqué fotitos y después se los muestro al apoyo. Gracias, y adelante. Ay, mira esos laburos lindos que hace. Mi bella, soy la negra del neno. Me regalas amor salvaje cantada por mi ídolo.

0: Gitana programón el de hoy. Saluda a Pintín, a Chino y Juanma. Te pido un tema movidito que nos estamos congelando en Ushuaia. Bajo cero, mal, mal, mal. Ay, la gente de Ushuaia. ¿Cuánto debe estar haciendo, Gitana? Qué hermosa vibra, qué bien haces, desde la música que pones hasta la energía que transmitís. Amamos a Seba y hoy en día seguimos a Germain. Por todos lados, somos de Rufino, una familia que mis viejos hicieron amar esa música. Tengo 30 años, pero mis días son con Sebas y Germain. Un beso, hermosa Anto, gracias, bonita. Hola, Gitana, hoy enterramos a un amigo y ese tema del Seba y tus palabras ayudan mucho para seguir adelante, me dice Pablo, Pablo querido. Abrazo a todos, vamos, vamos que nos vamos, ya se vienen a vos y Conra.
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11: Y nosotros comenzamos con linda música de los noventas y seguimos con la metodología de esta semana para poner música mientras tenemos una semanita musical. De la Z a la A. Y vamos a agarrar un poco la carpetita anglo. ¿Por qué digo yo? Porque después tenemos como unos noventas más party que los guardamos para el viernes. Y ahí aplicamos la misma metodología. Ojo, con este sistema podemos llegar a repetir algo de música que ya habíamos pasado porque esto es estrictamente por abecedario. ¿Qué pasa? Mi nombre es Mario Alejandro Santa Cruz. Comenzamos esta linda historia de esta semanita musical con este formato de poner música tan loco. Quédate conmigo.

Bueno, alguien dirá, che, qué tan loco es este play. No es lo loco, no es. Es la mezcla de música como se da por el abecedario. Va a ser lento, va a ser movido, va a ser rock, va a ser pop. Va a ser lo que tenga que ser. Y esa es la onda.

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2: Bueno, lo dicho, quizás me meta un poquitito. Tenía ganas de hablar de Parker Lewis. Estuve mirándome todo un video de curiosidades de Parker Lewis. Never Lose, Nunca Pierde, El Ganador. Así se llamaba esta serie, que corrió allá por los años 90 hasta el 93. Inclusive con una explicación muy loca de por qué se dejó, por qué se bajó. Y en realidad era porque el canal que era propietario de la serie cambió su núcleo de audiencia. En vez de enfocarse en los adolescentes, quería enfocarse en público adulto, por eso le bajó el pulgar. Tan simple como eso. Pero ya charlaremos, ya estaba chusmeando unas cositas del mundo según Wayne.

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1: Nosotros seguimos con clásicos de la Z a la A, no de la A a la Z, pero con los noventas. Pasó Yusuf Dunur, Whitney Houston, Wet Wet Wet, y aparece UB40, pero ahora en los noventas.

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1: De YouTube a Tony Braxton. Así sigue esta música por Abecedario en esta semanita que es musical. Que por ahí algún recuerdote suelta. Suelta algún recuerdote, ¿sí? Vamos a hacer mañana lo mismo con los lentos. Pero como mezclamos 80 y 90, voy a seguir Abecedario mezcladito. Algún invento voy a hacer para que pongamos música de forma diferente. Aunque nosotros somos tan clásicos que nos gusta la forma clásica en la que ponemos música.

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4: Y sí, claro que existió un tiempo que fue hermoso. Por eso se llama este programa así, Un Tiempo Que Fue Hermoso. ¿Querés saber cuál fue? En el que no te dolía la cintura, que no usabas anteojos, sí que fue hermoso. ¡Claro, por supuesto! En aquellos viejos tiempos, cuando éramos jóvenes, no teníamos nada de eso, ¿no? Seguimos de la Z hasta la A, con éxitos, pero ahora de los 80. Ah, pero obvio, continuamos la lista del día de ayer.

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1: Y te van a decir, claro, ahora con esta edad tenés pancita. Esto no es una pancita, es un contenedor de recuerdos y emociones. Contiene el asado, los tres asados de la semana pasada, un montón incalculable de titas y rodesias y mielcitas y otros alimentos que quizás puedan ser calóricos, pero son muy emotivos. ¿Viste? No es una panza, es un arcón de los recuerdos.

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1: Che, sí, buenísima esa, ¿eh? Es buenísima. Es buenísima, pero bueno, qué sé yo. Uno viste a la adultez se queja de tantas cosas, que el dolor de cintura, que la pancita que no baja. Porque te acordás que cuando teníamos 16, 20, 20 algo, hasta qué sé yo, hasta los 30, todo era más fácil. Era cuestión de un rato y el metabolismo, cómo te acompañaba. Ahora cómo te deja pasta. Pero hay que poner voluntad, porque sí se puede. Claro que se puede.

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1: Y así con nuestro loco playlist que se va mezclando, mezclando por abecedario como se le canta, con lo que venga. Lo que venga, lo que venga, lo que venga. En realidad, yo sí guardo un artista a la vez, tema por tema. No puedo decir, che, voy a agarrar, entramos en la Q de Queen y vamos a meter todo Queen. No, please no, te elijo un tema. Guarda que nos sigamos lunes, martes. Vamos a seguir esto hasta que lleguemos a la A. Sea el día que terminemos. Puede ser esta semana, puede ser la próxima.

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1: Estoy notando, ¿saben que estoy notando? Que hay un montón, pero un montonazo de artistas en la letra S. Mirá qué loco, ¿eh? Hay, tendría que sacar la cuenta qué letra tiene más artistas exitosos de los 80. Por ejemplo,